0: Ay, de veras, no los hemos puesto, póntelos, amigo.
1: Yo no voy a ponerlos, ¿sí? Porque vamos a tirar lo que se comió.
0: ¿Ya? Oh, ¿otra vez? Ya me salió el cambio.

agarra tus taps ahí, Oscar. Todos quieren quitarte el jale. Ellos lo hicieron para escarbar, tú no.

Pies para darle por el sector de aquí, está cerrando para el medio. Ya por acá, pero. Pinta el té. ¿Cómo ya?

vato que se mueve por pizza. Al vato, y luego bajen las máquinas y arreglen todo arriba de la troca, vamos a mover la troca para atrás. Okay. Entonces, ¿por qué voy? Yo lo hago para tamparlo.